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5: Seguimos con más de Zona de Candela. 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

Nacional con 15 minutos sonando buena música, mi doña Mirsi. Buenas noches. Yeah. Buenas noches. Sí. Y ya sabemos el resultado. Yeah. Ya tenemos el resultado en un sobrecito. Yeah. Estamos felices, estamos contentos. Yeah. Ay, saludos a En el Sabor Marino, Cevichería, Restaurante. Yeah. Un abrazo gigante.

Y yo me pregunto el día de hoy, ¿qué anda pasando? ¿Qué andan calladitas? Andan calladitas las que saben comentar bastante. ¿Qué ha pasado? ¿Qué ha pasado con Laverito?

0: de ti.
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0: Ay, por favor, ya se hace la víctima, la verita. Ya se hace la víctima. Me voy con una más antes de entrar al segmento.

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1: Nos ponemos más románticos. Chiquito viernes. Este es un chiquito viernes.
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1: 19:48, ya casi parte final, señoras y señores. Casi parte final.
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1: Carmita Lituma,
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0: Pablito.
1: Yeah. 19:53, muchas gracias. Yeah. Muchas gracias de verdad por la compañía prestada. Ustedes son lo mejor. Yeah. Ustedes son quienes hacen grande esta estación. Yeah. El día de mañana no voy a estar por acá en la programación, así que ya les pido que nos acompañen el día sábado. Yeah. 10 de la mañana, el sábado, sábado a 10 de la mañana. Yeah. Un abrazo gigante, cuídense muchísimo. Yeah. A descansar, por favor, a portarse bien en este día jueves. Yeah. Gracias, mi querida Catalina, por los últimos tap-taps. Yeah. Gracias, Jimenita, también, que está por ahí. Yeah. Un abrazo súper gigante. Regresamos el día sábado.

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especial con las floreras, ya. Para que no diga nada. Ya voy a invitar acá a la cabina a hacer transmisión en vivo con las floreras, ya.

bonito, suena bonito.

la profesión y otra es son los amores. Claro. Y por momento no tengo novia, no tengo nada, entonces no pasa nada, no pasa nada. Claro.

Ibas a levantar, pero digo, no, va a asustar. Ya, mejor ya se levantó, ya se levantó. No, no, no se preocupe. Aunque la mañana está por acá, por Cuenca, está un frío, caramba. No sé por allá, por San Fernando. Por eso, ustedes sí sienten, mi mano está fría, fría, fría. Pero ahorita ya está subiendo la temperatura.

cosas que suenan así. El sonido del sapo. Claro. Junto a los timbales y junto a las maracas. ¿Usted, Carmita, nunca ha tocado las maracas? Saludos, saludos, bendiciones, mi estimada Carmita. Muchas gracias por estar con nosotros. ¿Quién más está por acá? A ver qué nos dice Don Luchito Villajo. Dice: buenos días, Don Luchito. Le espero el domingo para subir al volcán Guagua Pichinche, dice, y dejar a la Santísima Virgen. Muchas gracias por la invitación. Todos los años me hace la invitación y no he podido ir. No, no, en verdad, esta semana me quedé sin transporte. Sí,

programa con las floreras. Hacemos transmisión en vivo y pues hacemos un programa diferente, ¿ah? ¿Eh? A ver, pero no hay mensajes, no hay mensajes. Si no hay mensajes, no lo vamos a hacer. Solo le cuesta escribir o mandar un audio, no hay problema.

Por ejemplo, guaricha. ¿Se han escuchado? ¡Ahí está yendo la guaricha! ¿Sí o no? Guaricha, guaricha. ¿Y saben qué significa guaricha? Sí, yo he escuchado, ¿no? Oiga, por allá se va esa guaricha. Por ejemplo,

la comida sabrosa. Y económica. Ah, ya entiendo, ya entiendo. Por eso le dicen guaricha, ¿no? Porque es comida sabrosa y económica. Claro, ya entendí. Entonces, o sea, guaricha significa sabrosa, rica y económica. O sea, no cuesta mucho, diríamos así, ¿ya? Y viene, dice, del idioma quechua, de la voz...

no estás diciendo ocho palabras. Al principio se usaba para hablar en un escondite, dice, en un sitio clandestino difícil de encontrar. ¡Ah, ya!

poquito, faltan 19 mensajes. Gracias, mi estimada Carmita Pérez. Saludos cordiales. Ya ella está de acuerdo que haga un programa especial con las floreras. Ahora, esperamos que ustedes apoyen. Si es que llegamos a los 20 mensajes, por lo menos llegamos a los 20 mensajes y después hay que sacar permiso al jefe. Claro. No, pero jefe, jefe es súper chévere. No, no, él... Él también a lo mejor sí le gustan las floreras. De eso creo que no va a haber problema. Claro. Necesito 20 mensajes, pero 20 mensajes para mostrar al jefe. Claro, si no, pues. A ver, otra palabra que usted haya compartido, más bien haya escuchado. Claro. ¿Qué palabra más ha escuchado? ¿He escuchado o no ha escuchado? Y hemos hablado de guaricha, hemos hablado de pushurunga,

Machona y Carichina, dice. Ahí está. Bueno, Machona quiere decir que solo hace cosas de hombres. No, eso no. O sea, Machona quiere decir que no puede cocinar, no puede pelar los cuyes, pelar una gallina. Claro. Entonces ahí está más o menos el significado, ¿no es cierto? Machona. Carichina. Algo así. Ahí está, venimos más adelante con más de los... De las palabras medio raras de ¿cómo diría? De antepasados, ¿no? De antepasados.

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la música, señoras y señores. Estamos en el Mañanero, a través de Candela, la radio de los ecuatorianos, en el mundo entero. Muchas gracias por estar con nosotros. Estamos ya en la música romántica. Momentito de romanticismo, recordando éxitos a través de la música latinoamericana. Bienvenidos, bienvenidas, tres sin sacar, y aquí va la siguiente.

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Pero si quieres marcharte, vete. Con esto cerramos. Tres sin sacar y aquí lo sacamos. Eso, muy bien, ahí está. A ver, por acá lo colocamos en el siguiente disco. Con esto cerramos. Esta es la yapita del mañanero.

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7 de la mañana, 32 minutos, 7 de la mañana, 33 minutos ya, caramba, cómo pasa el tiempo. Señoras y señores, en este momento vamos con recomendaciones importantes. Inicio del espacio publicitario en vivo. 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Fin del espacio publicitario en vivo. ¡Saludamos!
a mi estimado Humbertito Arizaga, también reportando sintonía. Dice, buenos días, don Luchito, feliz viernes, que Dios le colme de muchas bendiciones para usted y su familia. Tengo un excelente fin de semana, de igual manera para usted, mi estimado Humbertito, que todo lo vaya súper chévere. Por acá mi estimada Rosita desde Brooklyn, buenos días, don Luchito, dice, ¿y qué es Puchurunga? Dice. No, ya le habíamos dicho, que la mujer o la dama o la señora o la señorita que no se arregla es la Puchurunga. Claro. ¿No ha visto de mañana cómo levanta un Puchurunga? Claro. Así es que ya lo sabe, mi estimada Rosita, dice, escuchando estoy, dice, su lindo programa, muchas gracias. Por acá de mis saludos, mi estimado Rubén, buenos días. ¿Cómo le va, mi estimado Rubén? Dice, buenos días, don Luchito, excelente programa, bendiciones, siga adelante, dice. Ya voy a ver si compro los boletitos para que no se vaya. Dice. Pero seguro, seguro. Listo, muchas gracias. Avanzamos con más de la buena chicha. Y esta mañana ya preparándonos para ir a la barra de candela. Ya creo que están haciendo cola ya. Ya aquí enfrente sí lo veo. Sí, allá ya están listos los meseras, las guardias, haciendo pasar a la gente. Sí, haciendo pasar a los clientes. Sí, sí. Así es que ya lo saben. Vaya nomás, vaya con toda confianza. Ya vamos preparando para la barra de candela. Vaya preparando también sus canciones, sus peticiones, para que usted nos solicite a través del 593-984-123943 o a través de nuestro fanpage. Muchísimas gracias. Ya volvemos. Y nos preparamos la maleta para ir

preparado. Bueno, por acá, pues las palabras antiguas, las palabras de nuestros abuelitos. Estamos analizando un poquito, por ejemplo, la puchurunga, por ejemplo, la guaricha. ¿Qué más saben decir? La pesetera, ¿no? La pesetera. ¿Qué significará la pesetera? Ya,

qué significa la pesetera. Claro, por acá nos dice don Luchito, pondrá la pesetera entonces en el vaso. Dice, ya.

entrevistar a las hermanas. Mientras escuchan a las hermanas. Claro, para las hermanas de mi estimada Carmencita. A pesar que no escucha, pero ahí está el saludito. Saludos, saludos. Dice, y también para la señora Margarita. Hoy día creo que no está escuchando, está descansando. Sí, porque no les he visto pasar al bar a las loquillas. No les he visto. Creo que están descansando. Ahí está mi estimada Carmencita, que todo lo vaya espectacular. Esperando que ya esté mejorcita, ¿no? De la salud. Esperando que todo le vaya espectacular, mi estimada Carmencita, y un feliz fin de semana. Disfrute a lo máximo, mi estimada Carmencita. Así que ya sabes, la vida es única. Nada más. ¡Ya volvemos!

Carmencita, ¿se ha estado escuchando? ¿Se ha estado escuchando? Puchurunga, los que sus hermanitas. Casi digo Puchurunga.

0: Ya volvemos, ya volvemos. Ya nos vemos en la barra. Sí, ya, ya estarán más comprando los tickets por ahí. Coja las mesitas, coja las mesitas. Ya, es. Ya volvemos, ya volvemos.
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Ay, ay, ay. Eso, están bien atendidos. Sí, sí, pasen más, pasen más. Bienvenidos, bienvenidos. Señorita, pase, pase, pase, ¿no? Caballero, por favor, no se quede afuera. Pase nomás, pase, pase. Tiene asiento. Pase al fondo, pase al fondo. Ya le atendemos, ya le atendemos. Ya le mando a mi secretaria a coger los pedidos. Buenos días, buenos días, buenos días, buenos días. Ya estamos aquí en el baña, perdón, en la barra de candela. ¿Qué se llama? No. En la barra de candela. ¿Dónde están los candelinos y candelinas? Buenos días a cada uno de ustedes, ya listos y dispuestos para empezar a servir en cada mesa la botellita que usted desee. Necesita una jarrita, un preparado, no sé, pues ahí usted nos avisa, nos hace la solicitud y nosotros le complacemos. Bienvenidos, bienvenidas. Esta es la barra de candela. Iniciamos por acá, mi estimado Jorgito. Nos dice, buenos días, don Luchito, esperando que tenga un bonito día. No sé si nos puede ayudar, dice, con sin ti no viviré. Vamos a ver si es de esta, vamos. ¡Sí!

este viernes aquí en la Barra de Candela. Hoy está llenito acá, caramba. Sí, sí, bienvenidos, bienvenidas. Y hasta el patio está ya sacando las mesas. Está bien. Qué bien. Saludos cordiales. Por acá también saludos. A ver, mi pana Miguelito nos dice, don Luchito, por favor, dice Unita de Juan Álava. Comprende que te quiero, caramba. ¿Qué pasó? Ahí está. Lo que pasa es que la botella chocó en el disco.

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Te haces de rogar. Te estás rogando, ya ves, pues. Una vez sí, carnal, sí. 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Tu amor.

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Saludos, saludos, muchas gracias. Por acá también mi pana Pepe dice: José, ¿cómo le va, mi estimado José? Muchas gracias por estar con nosotros. Esperando que tenga un bonito día, dice mi don Luchito, dice lo que rogué, dice la pesetera. Y allá le ponemos, ya le ponemos. Eso, mi hermano. Salud, salud. A ver, a ver. Eso, y suena de botella. Eso, caramba, ahí está. Carmencita Carchi, muchas gracias. Buena música, dice, caramba. ¿Sí o no, mi estimada Carmencita, que da sed, no escuchando esta canción?

cordiales. Muchas gracias por acá, mi pana Juan Diego. ¿Qué nos dice mi pana Juan Diego? Muchas gracias. Dice Don Luchito, buenos días, excelente programa, bendiciones. Dice, hoy sí que ha venido cuchillero, dice. ¿Por qué cuchillero? A ver, dice Bonita de Juanito Reyes, pasatiempo. Vamos a ver si es esta. Te quitando esa jaba, Diego, que voy para allá. Sí, aquí está chocando en el disco.

tour, mucho verás, verás. Ahí está, saluditos. Muchas gracias, qué bonito. Saludos, bendiciones a todos ustedes. Por acá también saludos. A ver qué nos dice mi estimada Mari. Dice Don Luchito, buenos días, excelente programa. Escuchándolo estoy, dice. Por favor, si me puede ayudar. Los dos perdimos, dice, de segundo Rosero. Ya ponga más fuerte, ya ponga más fuerte. Si Charlie ya queda dormido ya.

Ya va cogiendo, ya va cogiendo. ¿Alguien está por ahí? ¿Alguien está por ahí? Pues ya están durmiendo, ¿eh? Están durmiendo. ¡Leo! Ni la familia Puma no está por ahí. ¿Quién más está por ahí? Todos están agachados. Yo solito voy a tomar. Salud. Pero el guardia está por acá. Mira, viendo guardia que no vaya en contra de los espejos. Ahí sí el jefe. Por acá saludamos también a mi estimada Rosita. Dice, por favor, una canción de Claudio Vallejo. Vivo de ti enamorado. Bueno, vamos a ver si es esto.

Salud, salud, salud, muchas gracias. Ya, ya, ya, ya, vamos a ver otra canción. Por acá dice. Algunos dice, mi pana Freddy, buenos días, amigo, dice, esperando que tenga un bonito día. Ya está Chuchaque, dice. No, no. Yo no me pico, pero. A ver, el último beso, dice, de Alcia Costa. Muchas gracias.

ay, ay, qué buena canción, mis queridos amigos. Estamos disfrutando en esta mañana de La Barra de Candela. Por acá saludamos mi pana Franklin. Buenos días, ¿cómo le va, mi estimado Franklin? ¿Qué anda haciendo Franklin? Despechado creo que anda. Maldita traición, dice, de Álzate. Álzate.

0: una canción de Paulino. Serán malos pensamientos y unas coronitas bien frías, dice Caramba, para la mesa 72. Como siempre usted al patio se ha ido. Y acá en el salón solo dan 69 nada más. 69 meses. Pero bueno, ya si está cómodo ahí, pues no hay problema, mi pana John Paul. Lo importante es que esté bien. Saludos, saludos. Ahí está su canción, mi estimado John Paul. Malos pensamientos.
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0: que iba a llegar mi esposo. Mi esposo ya sabe todo.
1: Adiós, y dije, no, no estoy llamando a esta hora. Saludos también para mi pana Luchito Puma, saludos cordiales. Sí, saludos, dice, hola amigos, saludos desde el Bronx, un temita de Noé Morales, amor lejano, dice, caramba, no sé por qué tú lo dices. Saludos también para mi pana Wilson, caramba, ¿dónde andará el Wilson?
2: Wilson, ¿dónde estás? ¿No te da vergüenza, Wilson?
1: Sí, no, no parece.

Saludos también para mi pana Miguelito. Miguelito Quispe, ¿no? Feliz fin de semana, don Luisito dice, ya llegando a Long Island.

nuevamente va a ser Villaverde. Todo eso. Muchas gracias. Prácticamente vamos a cerrar. Sí, vamos a cerrar por acá. Ya la barra ya está medio chumaditos. Ya está medio. Cuidado, se vaya con el espejo, contra el espejo. Por favor. Los que están fumando ahí en la parte de adentro, por favor, estén saliendo afuera. O si no, vayan al patio. Está prohibido fumar en la parte de adentro. Sí. Si quiere echar humo, salga afuera. Sí, salga afuera. No salga bien. Sí. Es por el bien de los pulmones de los demás. Sí. O sea, ¿cómo diría? Ya el protocolo ya es prohibido fumar de adentro. Sí. Prohibido echar humo adentro. Claro, si quiere echar humo, salga al patio, ahí sí puede estar echando humo. Saludos. Con esta nos despedimos. Con mi pana Fernandito Bastidas. ¿Cómo le va a mi pana Fernandito? Dice, buenos días, mi pana. Feliz viernes. ¿Será que me puedes poner, dice, la música de Anita Lucía Proaño y Dilio? Mi pana Fernandito, con mucho gusto. Aquí estamos. Con esto nos despedimos.

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el vecino. Y la mujer le responde: el vecino tiene 5 centímetros más. ¿Qué es más grande?

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Sí, sí, luego de la hora más rocota de la radio, con la música nuestra, la música nacional, luego estaremos donde hubo fuego y candela, cenizas quedan, lo mejor de los clásicos, lo mejor de la música retro.

desde Saraguro. Como cada viernes, él viene desde Saraguro con sus botas, con su Seven Life, pantalón corto, camisa negra, como Juanes. Directamente desde la tierra de los Shunaulas, la tierra del maíz y del queso. Sí, sí. Entonces, alguna persona, algún oyente, algún verdugo o alguna verduga que quiera escuchar alguna canción de la música nuestra, ¿no? La música nacional ecuatoriana. ¡Sí! Es el momento de solicitar. Nuestra primera hora, la hora más chola, longa, mitaya, Rulimán, la hora más rocota. Segunda hora, como te dije, los clásicos 80s y 90s van a sonar directamente. Y hablando de clásicos, vamos a invitarles también para que nuestros oyentes que nos están escuchando vea el Festival del Vinilo. Lo mejor de la música de los 80s, 90s, algo quizás del 2000 también, va a sonar en el Festival del Vinilo, donde yo estoy como invitado. Muchas gracias por la invitación que nos hacen la gente de Power Eventos. ¡Yay! Y la cancha, sí, la cancha del Duende, allá precisamente pues en San Antonio de Igapal. Esto pertenece a la parroquia del Valle. ¡Yay! ¿Cuándo va a ser esto? El sábado 22 de agosto, el próximo sábado 22 de agosto a partir de las 7 de la noche, 19 horas. Ahí vamos a estar en el Festival del Vinilo. Pero no voy a estar yo solo, sino directamente desde la capital de la República va a estar el Duende Mix. Ajá. ¿Usted sí se acuerda del Duende Mix? Quizás algunos dirán, ¿quién es el Duende Mix? ¿O por dónde aparece el Duende Mix? El Duende Mix, aparte de mezclar y remezclar la música de todos los géneros, también

sábado 22 de agosto desde la hora 19. Y también va a estar mezclando el Chino Mejía DJ. Claro que sí. Y también Luigi DJ. ¿Y quién les habla? Cristian Orellana. Vamos a estar en este Festival del Vinilo. Y como lo dice, Festival del Vinilo es porque vamos a estar mezclando en discos de vinilo, o sea, en discos de acetato, ¿no? Ya. Ajá. Así que ya lo sabes, el cover es $7, $7 cuesta. Y lo puedes adquirir también ya tus manillas o tus tickets para el ingreso. Y para mayor información puedes llamar al 098-565-0505, ¿no? O 098-565-0505 o al 098-093-9097. O si no, de pronto puedes venirte acá a las instalaciones de Candela Radio. Ajá. Y acá te vamos también pues a estar entregando las manillas, ¿no? Si quieres adquirir, si quieres comprarlas. Pero también vamos a estar regalando en este programa, claro que sí. Vamos a estar regalando unas manillitas, ¿no? Para este Festival del Vinilo, señoras y señores. Muchas gracias a la gente de Power Eventos y a la Cancha del Duende. Gracias por esta invitación que vamos a estar allá pues haciéndole un ratito al mix, representando a Candela Radio. La radio que está sonando fuerte en los Estados Unidos y acá en el Ecuador. Ahí estamos, chévere, gracias. Saludos para mi pana Bernardo. Para Bernardo Picón, el duro de Power Eventos. Un abrazo grande. Y bueno, ahora sí, vamos a meternos de lleno ya con eso, DJ Cthulhu. Cthulhu, ya vente, vente. Dice, señor Cholito, aquí estoy. Y que su fin de semana sea de muchas bendiciones junto a su familia, dice. Julián Aymara, seguiré bebiendo, dice, por favor. Marlon Julián Aymara se llama, ¿no? A ver, la canción, déjame ver. Sí, sí lo sabe, Cthulhu, Cthulhu, busca. A ver, de Marlon Julián Aymara, ¿ya? Marlon Julián Aymara, ¿qué dice? Seguiré bebiendo. Me parece que esa canción se llama. A ver, ¿cómo se llama pues esta canción, caramba? Esa canción. Beberé, creo que se llama. Sí, sí, no estoy mal. Ya. Bueno, señoras y señores. Desde Saraguro, la tierra de los Shunaulas. Como ya les dije, este pana parece Juanes. Acá está para mezclar y remezclar en la hora más chola, longa, vitaya, rulimán, la hora más rocota como el ají que te comes. Con ustedes, ladies and gentlemen.

¿Cómo ha pasado? Esperando que les vaya todo bien, todo bonito. Buenos días, saludará, pues oiga. Saludará que no hemos dormido iguales, vean. Ajá. Así que ya sabe. Buenos días, voy a empezar a saludar. Buenos días, mi pana Titi.

un hotel. Caramba, haciendo zona a la cama. Zingue, zingue, zingue, zingue, zingue, zingue, zingue, zingue, zingue, zingue, zingue, zingue, zingue, zingue, zingue, zingue, zingue, zingue, zingue, zingue, zingue. Pero yo me refiero a la música que está usted escuchando. Escuchando, no vaya a pensar otra cosa, ¿no? Ajá. Póngame, dice una canción, por favor, el tema Basta, Corazón, No Llores. Ya, bacán, déjame verte, ya te voy a poner. El abrazo grande para vos, que te vaya muy bien, mi pana Titi. Ya, pues levántate del hotel, Titi. ¿A quién más vamos a saludar? Salud para mi querida Betty. ¿Cómo le va, Betty? Buenos días, Chris. Feliz fin de semana. Que tenga un bonito día con la bendición de Dios. Lindo, lindo, gracias. Un abrazo grande para usted, mi querida Betty. Salud para Thalía. Salud para Shakira. Y también para Laurita León. Mi pana César, César Paredes, dice buen día, patrón, feliz viernes. ¡Hoy se bebe! De seguro que sí, páseme un tema de Néctar. Eres mi enamorada, dice, pondrá bien, dice. O da haciendo el cutulo, dice, que se ponga pilas. Ya, listo, ya le vamos a hacer poner pilas al cutulo. Saludo para Carmita Pérez. ¿Cómo le va, mi querida Carmita? Desde su trabajo dará saludando al Don Tim. Y que tenga un lindo bendecido viernes, dicen. No es el tontín, es el Cthulhu. Alexandra, ¿cómo le va? Un abrazo grande para Alexandra Abril. Gracias por estar en la sintonía de la radio. Que le vaya muy, pero muy bien. Saludos para Karina Takuri. ¿Cómo le va, mi querida Karina? Qué gusto poderles saludar en esta mañana bacana. Muchas gracias por estar con nosotros, disfrutando de ese día sensacional, ¿no? Muchas gracias, señoras y señores. Gracias por estar con nosotros. Para Wilson Bastidas, para el runo a Ramón, para el cuñado Eric Castillo, Sarita Castillo, para Don Lolo y la fashion, la música, el pantalón chicle, dicen ya, bacán. Ya le vamos a ver.

Gracias por estar en la sintonía de acá de Candela Radio de La Plena. Salud para Lisandro. ¿Cómo vamos, Lisandro? Para Lisandro. Lisandro Mesa. El abrazo fuerte para vos, que te vaya muy, pero muy bien. Salud para Alex. ¿Qué dice mi pana, Alex? El abrazo fuerte. Mi pana, Alex. Ajá.

0: ¿Y qué ha pasado con él?
1: ¡Auxilio!
0: Saludos cordiales. Saludos cordiales para los muchachos que alguna vez estuvieron unidos y ahora ya son desunidos. ¿Sí o no? ¿Cómo se llamaba la jorga de estos panas?
2: Hazme acuerdo.
0: ¿Cómo se llamaban los panas estos? ¿Cómo eran los? Los hechos, la circuncisión, creo que era. ¿Cómo era? Algo de ahí. Pero bueno, vamos con la canción, señoras y señores.

tenemos. Esa es la actitud, esas son los muchachos. Filatiquísimos. Había las filatiquísimas también. Pero ya se casaron. Ya una vez que se casan, ya se joden ya. Ya cuando se casan, ya el esposo le dice: cuidado con estar escribiéndole al señor Orellano. Cuidado con estar escribiendo al Juanito. Cuidado con estar escribiendo a la programación de la radio. Ya se vuelve mandarín. Es como que les tiembla la mano, ¿no? Pero bueno.

0: Y bueno, señoras y señores, ahí nomás. Ahí nomás con la hora más chola, longa, mi talla, Ruliman. El renegado, dice, un saludo para mi amor. Mayrita dice, por favor. No sé si estará ahí con su Mayrita, pero ya, pues, ñaño, componte. Ay, Mayrita, si le hiciera escuchar los audios que tengo por acá. Uy, tantos audios que... Ve, escucha. Escucharás.
1: Y ha sido buenas tardes. Yo pensé que apenas estaba saliendo el sol. Usted ya te vas, yo apenas soy...
0: Ah, ya. Y es que no le voy a escuchar otras cosas. Pero bueno, ahí estamos entonces enviándoles el saludo, ¿no? Saludo grande, señoras y señores. Se viene el Candela Rífate también. ¿Qué?
1: Sabes que si me gano el primer premio, pues sería el disco duro. ¿Cómo estás, mi pana Juanito? Y ha sido buenas tardes.
0: Ajá, ahí es, puf, tantos audios que tengo. Oiga, quería poner una canción, no sé, déjeme escuchar a ver qué tal sale por acá. Me parece que vota solo un audio, solo un canal, ¿no?

Sí, no, me está votando solo un canal. Bueno, voy a hacerle que suene luego ya. Voy a la pausa, regreso luego de la pausa. 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

0: Y vamos a la pausa comercial. Sí, señoras y señores. Vamos a la pausa. Voy a la pausa comercial. Al retornar de la pausa, nos vamos netamente a la música líquida, ¿no? Tenemos el momento líquido de acá de Candela Radio. Vamos a meternos netamente a la rocola, rocolita. 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

Señoras y señores, con ustedes.

¡Qué lindo! Aquí estamos disfrutando de lo mejor de la música líquida. 11:36, 11:36. 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Saludo para mi querida y estimada Lucy. ¿Cómo le va? Buenos días, un abrazo grande, vea, para usted. Que le vaya todo bien, todo bonito. Muchas gracias por estarnos escuchando. Gracias por formar parte de la radio. René Morocho, que dice, amigo, póngase la canción. Y le digo a la otra, gracias. Ah, ya, ya. Es, amigo. Mejor hagámosle a mi modo, pero aguanta, después de esta canción, ya. Aguántate un chance. Mi querida Betty dice, Chris, por favor, páseme papel. No, mentira. Dice, Chris, por favor, puede poner una canción de Segundo Rosero. Amándote te fuiste, dice. ¿Quién se fue? Caramba. Pobrecita, le dejan botada a mi pobre Betty. Linda, guambra, laja, bonita, simpatiqueña. Avise nomás quién es para hacerle quedar mal.

0: Eso, ahí estamos con esta canción, amándote, amándote, te fuiste, ¿no? Entonces, ahora sí, para mi banda, remame, morocho, René Morocho, a mi modo ya. Vamos a ver qué tal me sale, a mi modo. ¡Cantinero! ¡Hey! ¡Cantinero! Hagamos de cuenta que el cantinero no me para bola. ¡Cantinero! ¡Hey, cantinero! Ahí viene el cantinero. A mi modo, pero... ¡Dígame, maestro! ¡Cantinero! ¡Dígame, rey del mambo! ¿Y qué le digo a la otra, cantinero? Yo no sé qué va a estar diciendo, nada. Póngale mejor.
1: Por favor, entiéndeme, caramba.

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Esos son los éxitos, caramba. Ay, ay, ay. Maestro, póngale otra. Maestro. Maestro. Se desma... Maestro, levante. Para mi pana John Paul, que me había solicitado esta canción.

Esa es la música, casi casi en la parte final. Los últimos 10 minutos, ¿no? Últimos 10 minutos de acá de Candela Radio. Y en la vida todo es lindo, todo es bonito, pero a veces, no sé si les ha tocado a cada uno de ustedes, pero a veces sentimos que tenemos ese cansancio propio, quizás de muchas cosas, de muchas ilusiones, y a veces el cansancio propio hasta de vivir. Escucha esta letra que viene a continuación. Escúchala.

Y llegamos a la parte final, señoras y señores. Muchas gracias, amigos, amigas, verdugos y verdugas. Gracias por haber escuchado La Plena en este fin de semana. En este viernes, John Paul me estaba preguntando si en el mercado mini market habrá Pilsener para ir. Dicen, vaya nomás, si no hay Pilsener, ahí le hace una mezcla y le sacan la Pilsener. Pero de seguro ha de haber, ¿no? Claro que sí. Vaya nomás, disfrute del fin de semana, del resto de este viernes. Sigan escuchando Candela Radio. 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Ahí estamos, señoras y señores. Cerramos entonces la programación. Muchas gracias por haber compartido con nosotros esta mañana y mediodía ya en la área triestatal de acá de Candela Radio. Saludos para Eugenia Cusco, también un abrazo grande para usted, que le vaya muy bien en este día viernes, que se pase de lo mejor. El saludo también para Consuelo, me dice Rey del Mambo, escuchándole. No será de tomar runito, dice, no, creo. Mi querida Consuelo León, un abrazo grande para usted. Para Priscila Suárez también, que me había pedido la canción que acabamos de escuchar también. Y ahora cerramos con esta canción del señor Alechi, que puedes solicitar acá ya en la programación de Candela Radio y de igual manera visitar en sus redes sociales. Ajá, como Alex G en su canal de YouTube, para que te suscribas en TikTok y todo lo demás. Siempre con Alex G, auspiciante directo de Candela Radio. Y que suena fuerte. Conmigo, si papá Dios lo permite, nos encontramos la próxima semana. Un abrazo grande. Soy el Rey del Mambo. Hasta pronto, sayonara.

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llegó lo que todos estábamos esperando, el viernes. Porque el viernes, ¿qué se hace? A ver, dígame. Hola, David DJ, buenas tardes.

0: que se va.
1: Mañana a esta hora, después de una cena misa, debo hacer un cambio.

quiera reportar al más 593-98-412-3943. Nuestros amigos ya van llegando por acá, ¿no es cierto? ¿Cómo están? Saludos en este lindo viernes. Acá estamos poquito escuchando a full. Dice, vea, qué lindo nuestros amigos allá en Turín. Nuestros amigos allá en los Estados Unidos también. Bienvenidos, buenas tardes. Buenas carnes, saben decir, ¿sí o no? ¿Cómo les va? ¿Cómo les ha ido? ¿Qué tal? ¿Qué travesuras tienen para este fin de semana? ¿Dónde se van? ¿Se van de viaje? ¿Se van de vacaciones? ¿Se van con la familia? ¿Van a pasar en casita? ¿Van a pasar descansando, por supuesto? Vamos a dar la bienvenida a nuestra querida Anita Cecilia. ¿Cómo estamos? Buenas tardes. Por acá, mire, va llegando. Dice, buenas tardes, Zuquita y guapo. Tengan un feliz y lindo fin de semana lleno de muchas bendiciones. Gracias, mi reina. Muchas gracias. Que Dios le pague y que Dios le bendiga a usted inmensamente por todos esos bonitos deseos que nos hace llegar acá a nosotros aquí en Candela Pura. Por acá también nuestro querido amigo Titi Navarrete. Muy buenas tardes, qué gusto. Aquí está con nosotros, dice que gusto escucharnos. Ay, qué lindo. ¿Y los demás dónde estarán? ¿Qué estarán haciendo? ¿Ya están almorzando? ¿O por ahí están ya con unas dos que tres, no es cierto? Uy, ¿qué estarán haciendo en este viernes sabroso? ¡En este viernes bonito! Ya se viene por acá el tema para interactuar con nosotros. ¡Ya se viene! ¡No se olvide reportar! ¡Candela Radio!

ay, ay. 12:37. Buen provecho. ¿Quiénes están almorzando en estos momentos? ¡Qué rico! Algunos por ahí están todavía descansando en su hora de almuerzo, su hora de lunch. ¡Claro! Viernes con Bede. Voy a salir. Para los que van a salir hoy día, ¿ya tienen listo el traje? ¿Ya tienen listo todo? Ah, ya. Y no se lo puede perder, por favor. El día de hoy está más prendido que nada. Todos, todos, todos invitados, por favor. ¿A dónde? A Pensilvania. Toditos, toditos nos vamos allá, por favor. A Dana Mandiz. Allá nos vamos a ver. A Star Band de Rubén Darío, por favor. Y también nuestras queridas amigas de Tierra Canela. Todos allá nos vamos, por favor, en este viernes 14 de agosto. Es hoy, es hoy. 20 horas allá en Dana Mandiz nos veremos, por favor. 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Hoy nos vamos allá a Pensilvania. Todos invitados, por favor. Y por supuesto vamos a dar ya la bienvenida a nuestras firmas comerciales. Gracias a ellos todo es posible. Que aquí estemos nosotros al frente de ustedes. 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Fin del espacio publicitario en vivo. Nosotros seguimos con la buena música aquí en Candela Pura.

12:50. Ay, ay, ay, ¿cómo estamos? Buenas tardes, saludos, Verito. Buenas tardes, bendiciones. Feliz fin de semana. Saludos al DJ Davey. Por acá damos la bienvenida

0: Gracias por ese abrazo. Tenemos un audio también, a ver qué nos dice por acá. Vamos a ver qué nos dice. Hello.
1: Este fin de semana quiero irme de playa contigo, mi amor, por favor.
0: Elefín.

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5: Con 4 minutos, ay, ay, ay, ¿cómo estamos? Saludos, saludos a todos quienes van llegando ya a través del WhatsApp.

0: renegado está por ahí. ¡Tuntú! Hola, hola, ¿qué tal? ¿Cómo estamos, renegado? Sí está por ahí, vea.
1: Se fue al baño.
0: Allá.
2: Hello, hello, buenas tardes, señorita Zuquita, la pegrilosa. ¿Cómo le va? ¿Cómo le ha ido? Pues aquí escuchando.
0: Ready, ready.
2: La radio. A ver si pone unos pasillitos ahí para alegrarme el día.
1: Bueno, no se diga más.
2: ¿Cómo está DJ Sobri? Perdón, DJ Mandarina. Buenas tardes. Un saludito a la que ya sabemos.
0: Saludos, saludos, renegado, que le vaya bonito, una linda tarde, un lindo viernes. Oiga, ¿qué hace cuando llega el viernes de ustedes? ¿Qué hacen? A ver, ¿qué hacen? ¿Se va a bailar? ¿Se va a pasear? ¿Se va a comer algo rico con alguna persona especial? Cuénteme, por favor, cuénteme al más 593-98-412-3943. Ve, ahí va llegando John Paul también. Vamos a ver qué nos dice John Paul. Saludos, nos hace llegar un video chévere. Gracias, John Paul, está de labores. Ahora sí está trabajando, ¿no es cierto? Ahora sí está trabajando nada. Él está descansando, tomándose una verde. Vea eso, L, fin. Ya nos dio calambre al ojo, vea. Vea, descansando está nuestro querido amigo John Paul desde Los Hamptons. Saludos cordiales para usted. Muchas gracias por ese reporte. No se olviden, por favor, qué van a hacer en este viernes. Hágame saber, ya se vienen los grupos de danza también. Ya se vienen en cuatro. ¿Cómo te gusta el segmento de todos los viernes? Ya se viene el artista invitado. Oiga, el artista invitado son dos. Dos por uno hoy día, vean. Solo por ser viernes, decían. Solo porque ya empieza el fin de semana. No se olviden entonces reportarse al más 593-98-412-3943. Saludos a las amas de casa. Saludos a los arquitectos, las licenciadas, los doctores. Todos ellos, los constructores. Los que hacen maravillas con sus hermosas manos, ¿no es cierto? Saluditos, bienvenidos, buenas tardes. Excelente viernes.
1: Zuquita.
0: Cuente. Ay, ay, ay. Para los que están por ahí.
1: Ya, complacido.
0: Ya, ese, ya está renegado.
1: ¿Para qué más?
0: Sí, para qué más. Suficiente para él.
1: No, probando, sí, pongamos.
0: Ya, póngale.

0: amarilla.
1: Tocho grande.
0: Grande.
1: Ya de una vez, grande, por favor.
0: Tocha.
1: A la mesa 4. Sí, sí, la tocha para el renegado.
2: Y sin querer.
0: Si quieres, te
1: hacemos de tomar nomás. Por favor, todos a la mesa 4, por favor.
0: Vénganse 4.
1: Que empezamos ahorita

0: estás aquí.
1: Si es bonito, confirme.
2: Deme un hito, por favor. Salud.
0: Ven junto a mí.
2: Salud.
1: Gracias.
2: Aquí estamos. ¿Qué canción quiere escuchar? Aquí estamos con la música Rocolita.
1: Todo por la culpa del Renegado.
2: Él tiene la culpa, sí. Siempre metido en la discordia.
1: Borracho.
2: Sí.
1: Piensa que somos como él.
2: Sí. Sirva, vea, sirva.
3: ¿Ves?

0: pilas.
1: Me estoy acostumbrando a no mirar.
0: ¿Quién se va a Pensilvania?
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0: Hoy vamos a hacer un pacto con el que se vaya a Pensilvania.

0: Caramba, Zuka.
1: ¿Cuántos corazones por ahí? Y ya se están acostumbrando a algo, a alguien. ¿Usted a qué se ha acostumbrado, Davidito?

0: caramba.
1: Por todo Buenos Aires.
0: Todo la culpa tiene.
2: Ahora tiene la culpa John Paul.
0: Caramba.
2: John Paul. Tomándose una Estela esta, vea, qué rico.
0: Señor.
2: Ahí mandó otro video, ve.
0: No, ¿cómo? Ve, ve.
2: Sí, yo sí puedo ver.
0: Ah, pero déjeme verlo también. Calambre al ojo.
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0: Katia.
1: Katia.
2: Mi vida la haría arrancar.
1: ¿Quién te va a poner esas músicas al mediodía?
0: Solo nosotros.

0: Tata, y qué rico.
1: Sirva, sirva, eso. Gracias, gracias. Ahí nomás, ya no quiero.
0: Suquita.
1: Ya es suficiente.
0: Frases de un borracho.
1: Una más y ya no quiero más. Ya, una más. Frases de un borracho, sí, dígalo.
0: Más cuando escucha la canción me llega.
1: Ya, muy bien. Saludos, José Quinde. Buenas tardes, bienvenido.

0: rico sol, que ya se fue el sol, en fin. Gracias, que dice una persona que va a tomar, oiga. Salud, porque las penas no se ahogan, pero por lo menos se distraen, ¿sí o no? Ay, ay, ay.
1: Gracias, don Azúcar.
0: Hoy se brinda por lo bueno, por lo aprendido y por lo que se viene. Salud.
1: Salud.
0: Salud. Qué bestia. Qué bestia.
1: Qué bestia.
0: Qué bestia.

0: frases que dice un borracho.
1: Dígalo, dígalo. Frases que dice uno.
0: Tengo cinco voz de ajuste con los temas.
1: Ya. Arriba, para abajo, para el centro y para adentro.
0: Salud.
1: Salud.
0: Soca, más serios, por favor. Salud.
1: Ya, salud, salud. Ya, más serios, ya. Muy bien. Viernes de brindar para sobrevivir otra semana, ¿sí o no?
0: Salud.
1: Mis respetos para nosotros. Salud, salud.

0: 13:16. Ay, ay, ay, oiga, ¿quién no está con esas canciones? Así que ya va a traer bonita. A ver, vamos, vamos, a ver. Presuma así como John Paul nos ha presumido la Estela. Ahí está, toma y toma. Bonita, nomás, oiga, se va a atorar.
1: Gracias. De un chumadito.
0: ¿Qué dicen? ¿Qué dicen? Brindemos por la vida, por la salud, por la familia, por los amigos y por las historias que mañana nos harán reír, ¿no es cierto? Sí. Cosas que han hecho incluso cuando han estado tomaditos. ¿Qué travesuras ha hecho usted de visito?
1: No parece mi billetera.
0: El fin. ¿Qué pasó? ¿Quién me sacó la plata? Ya no hay nada aquí.
1: ¿Por qué se ha marcado a mi ex?
0: Cosas que... ¿Por qué hay unas fotos aquí con unas guapas o unos guapos? ¿Qué ha pasado?
1: Sí.
0: Cosas que han hecho cuando han...

0: ¡Ráscame que aquí me pica!
1: No, así no era.
0: Así no era.
1: Saludos para Margarita Chinín, para Mercy, las loquillas también, para nuestra Carmita. Berito, un abrazo.

0: por una mujer, a ver.
1: Lánceme una volqueta.
0: Mejor que una botella, ya no, se nos está acabando.
1: Una volqueta de 8 metros.
0: Uy, uy, uy. 13:20 minutos, toda buen culpa, provecho.
1: Toda la culpa, ¿cuál tiene?
0: Renegado.
1: Sirve, sirve, sirve. Ahí está.
0: Sirva, sirva. Paciencia, paciencia, ya vamos, John Paul a los Houston, ya nos vamos, ya, tranquilidad.

0: va.
1: Confirme, mi suki.
2: Que
1: confirmo.
2: Ya, sirva, sirva. Tome. Eso, saludos a los que están acá con nosotros. Tuning Radio, Radio Box. Los enamorados. Ahí está la rubia del cabaret. Esa, salud.
1: Esa canción viene acompañada de dos tickets.
2: ¿De quiénes son?
1: De John Paul.
2: John Paul.
1: Gracias.
2: Allá en Pensilvania le quiero ver.
1: Pide su canción y dos tickets para...
2: De una. Para la el rifa. Cante la rífate.
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0: tan desesperado sería para hacer esta canción.
1: Sí.
0: Camaredis.
1: 13:23, claro. Saludos, Rudito. La rubia del cabaret. Ay, ay, ay.
0: Frases que diría un borracho. Y mi canción.
1: Frases que diría alguien alegre.
0: Ah, sí. No le jodas la mano.
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0: Qué paranoia, ¿no?
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0: Veo que no responde.
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1: Ay, han visto.
2: 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Que a veces hasta pienso que ni siquiera
0: toda
2: existo.
0: La culpa, ¿cuál tiene?
1: Usted.
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1: Que ni siquiera el DJ, ¿sí o no?
2: 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Le di una fumada.
0: Jefe, nos está tomando. Conecta los equipos.
1: Sí, por favor, ya. Producción, ya. Es la última canción, triste.

0: Suspirando, están por ahí algunos corazones, ¿no?
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0: Dice si traen coronitas, dice, vea.
1: No le pase.
0: Ya Dios le pague, traiga. Segundo Méndez, no hay problema.
1: No le pase.
0: Suspendido una semana.
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0: Nos vamos a querer toda la vida.
1: Esta canción, Paulina.
0: Saludos.

0: 13:30. Ay, ay, ay, candela pura. Solo era un ratito para que suspiren.
1: Imagínense esto,
0: última. Ya la última, ya. Como todo cuencano.
1: 30 minutos.
0: Ya, 30 segundos. Yeah.

escuchar, por favor, a Rubén Darío. Aquí estamos. En cuatro, ¿cómo te gusta? Cuatro canciones, un artista.

0: de eso.
1: A ver, ¿cuál?
0: No
1: cuál?
0: Llore, dice, aquí estoy. La pilita.
1: Ya que está allá,
0: no llore, acá dice José Quinde, no llore. Dice, enamorados no estamos, de la vida sí, de nosotros mismos, ¿sí o no?
1: La vida es bella.
0: Es maravillosa. Saludos, Wilson Morocho, saludos.
1: Sí, ya que estamos aquí.
0: Ya. Ay,
1: ya,
0: ay, ay.
1: Ya, ¿para qué día que estamos
0: ya, aquí? ¿Para qué día que estamos despechados, dolidos, botados, ya que nos han dejado nuestros muchos queridos, ya?
2: Necesito saber.
0: Necesito saber hoy de él, por Dios, de él.

0: Mira, dice por acá el gato en la oscuridad, dice poniendo.
1: Miau, miau, miau.
2: Toda mi vida.
0: Es esa que dice el Michifu que está en el tejado.
2: 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Que ya
3: se su esposo se está yendo por el tejado.
0: Sí, verdad, verdad.
1: Otro gato.
2: O más de
0: y está con la otra, dice, ve. No, no estarán encamosos, vean. Anita, ve.

0: será de
1: ¿Cuántos
0: ti?
1: Corazones por ahí queriendo saber qué será de ella, de él, ¿no?
2: ¿Cuántos corazones rompidos?
1: Uy, dice, yo sí le quiero. Sí. Gracias por quererme. Yo también les quiero mucho. Gracias. Sí.
2: Le daba de comer una salchipapa para salir.
1: Sí, imagínense.
2: Le daba el almuerzo.
1: Imagínense, yo le llevaba un chocolate. Imagínense, le ayudaba.
2: Le daba para el bus.
1: ¿En serio?
2: Claro.
1: Wow, sí habrán esos hombres, oiga.
2: Y ahorita, sí. Nada.
1: Ahorita nada, se casó. Se casó. Chao, parece amor. Dígale.
2: Se llama Rocío.
1: Y es Rocío. En otra ocasión, en otro momento será. En la otra vida. Cuídate.
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2: De hecho, el enamorado, el hijo de tu madre.
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1: A usted me están queriendo invitar, vea. ¿A dónde, vea?
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1: ¿A dónde me quieren invitar?
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2: Inviten a una misa.
1: Miren, a comer, no solo a tomar. Toma, ¿qué es?
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1: En la feria me van a invitar, ve.

0: sirva, sirva, por favor, sirva. Aguante, pero no ve que primero tengo que comer, si no ya no uno, ya no está para resistir tanto. Ya, hombre, ya.
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0: Jamás serás feliz en otros brazos. El fin.
2: ¡Se me chispoteó!
0: Ya no llore, por favor, ya no llore.
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0: ¿Serio? Sí. ¿Serio? Usted le puso el virrey.

0: ¿Dónde has escuchado un programa tan serio?
1: Nunca.
2: Solo aquí.
0: Acá. Serio. Nada que jajaja, ja, ja, ni jijiji.
2: Sí, solo puro serio.
0: Respeto aquí el censo nacional.
2: Sí, es más, estoy poniendo.
0: Radio Ciudad.
2: Ya.
0: Publicidad, por favor.
2: En estos momentos se viene la publicidad. 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
0: Qué seriedad.
2: Hasta que alguien nos diga ya, pónganse normales, ahí sí vamos a cambiar. Si no, vamos a estar serios, por favor. Muy serios en este viernes.
0: Por favor, la Biblia.
2: Sí, tenga, por favor. No, eso no, eso no. Para ti, amor, para ti. Para ti, amor.
0: El programa, el segmento más serio que puede tener.
2: Es desde el segmento más serio. Puede salir a comer, dice Suquita.
0: Por favor, bye.
2: Ya, está bien, con permiso, me retiro.
0: Tiene 3 horas.
2: Ya, gracias, hasta luego. Chao, chao. Ya, nos vemos. Gracias.

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1: No sufras, mi amor, no sufras. 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
1: El programa más serio de los viernes. Este segmento, 13:39. Para ti. Sí, dedíquele, por favor, a la que escribió ahí al WhatsApp.
2: Se le hace para referirle a mí, me diga, señor David.

0: tengas cuánto yo te quiero, ¿ah?
1: Más seria,
0: ¿no? Sí, a más seria, muy bien. Saludos para el ingeniero Vinicio Nieves. Buenas tardes. Excelente viernes. Saludos para Lobito, Loboski, Dieguito, saludos.
1: ¿Así los quisiste, serio?
0: Serios, muy bien. Aquí estamos serios. Programa más serio, el segmento más serio.
1: Sí. Sí. Nada de suspirar.
0: Sin suspirar, aquí sin sentimientos. Nada de risas por hoy.
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0: Puros hipócritas, falsos.
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0: De él no va a estar hablando.
1: Si llamamos, vamos a estar hablando.
2: Cuidado. Una mujer fantasma allí. Conmigo viene siempre a hablar.
0: Aquí está su caperucita, claro que sí. Hola.
2: No saben que mirando.
1: Acá está su lobo.
0: Uy.
2: Yo veo.
0: Lobote.

0: perdí, no importa. Si se va uno, ¿cómo era el dicho?
1: Vienen dos.
0: Ya, no, si se va uno, vienen 10. Ya, muy bien.
1: Programa más serio que puede tener.
0: Más serio, por favor, David. Más serio. Necesito más seriedad.
2: Sentado frente al mar.
1: Más serio.
0: Eso. Muy bien.
2: Mil besos yo le di.
1: Saludos para
2: después
1: la gatúbela.
2: Después le dije adiós.
0: Para esa
2: todo
0: lobita.
2: Termina aquí.
1: Miau, miau.
0: La
2: y ella me dijo así.
0: Para la gatita, para el gatito.

0: estamos en el segmento más serio que puede tener.
1: Claro, por acá dice, me caí, aprendí, me levanté más fuerte. Esas palabras para que usted piense siempre positivo, para que usted siempre piense que a pesar de las adversidades, siempre hay que seguir adelante.
0: Un saludo para los muchachos del Combo de Darwin.
1: Ya, muy bien.
2: No comprendo.
1: Por acá dice, por favor, señores y señoras, una rocola.
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1: ya va.
2: Siguiente de su lado.
1: Gracias por escucharnos. Candela pura.
2: Si a pesar de haber millones.
1: Candela Radio.
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0: El muñe chisca del mediodía.
1: El mediodía. Los serios.

Ahora sí, 13:46. En estos momentos se viene ya la rocola. Vamos, un hito, por favor, dos. Nada más. Eso. Aquí estamos en el segmento Los Más Serios. Ya se viene en cuatro como te gusta.

0: en este segmento tratamos bien a la gente. Suquita, por favor.
1: Claro que sí, por favor, damos la bienvenida.
0: Al señor Joselito, ingeniero Joselito, por favor.
1: Ingeniero, hoy día estamos saludando a los ingenieros, a los licenciados, a los doctores, los abogados.
0: Al abogado Wilson Bastidas también que se llegó.
1: Claro que sí. A nuestro querido ingeniero Wilson Bastidas, saludos, buenas tardes, dice. Saludos desde Chicago, el máster, el engreído de la música. Un lobo domesticado de Joan Sebastián en Chicago, de parte de Fashio y Don Lolo.
0: Y Don Lolo.

0: familia también está con nosotros, vea. Llegó la
1: abogada.
0: La abogada.
1: Abogada, bienvenida, abogada Anita.
0: Bienvenida, abogada Anita Cecilia.
1: Estamos en la hora más seria que pueda
0: tener. Y con la rocolita de la

0: abogada dice, porque es una abogada.
1: Ella no tiene el juicio.
0: Ella pierde el juicio.
1: Sí, ella pierde el juicio.
0: Por eso, hoy estamos saludando a los abogados, los doctores, los ingenieros, los licenciados y todos los que tienen una profesión, los constructores. Eso.
1: Estamos una hora más seria que puede tener la radio.
0: La media hora más seria que puede existir en la radio.
1: Modulada.
0: Exactamente. Saludos, Angelito.
1: ¿Por acá?
0: No, de Solís.

0: elegancia.
1: Qué bestia.
0: Elegancia. Sí.
1: La Soquita licenciada dice, cara de licenciada tengo.
0: Sí, sí. No, yo le veo como cara de masterada. Sí.
1: Eso.
0: Acá, José Rito, usted es abogado masterizado en Guayaquil.
1: Ya, muy bien. Oigan, no se olvide, después de este temazo se viene ya la pausa comercial. Y ahí sí llegamos ya en el segmento en cuatro, ¿cómo te gusta?
0: Después viene el despelote, ¿ya?
1: Ya, después.
0: Muy cierto, ¿no?
1: Sí.
0: Igual, saludos a tu gente.
1: Pensarás en mí, my love, piensa.

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0: Ay, ay, ay, por favor, en estos momentos, se viene. El segmento en cuatro, ¿cómo te gusta, mi amor? Dos artistas, ocho canciones. Y en estos momentos se viene el primer artista, Rubén Darío, del grupo Ideal Star Band. Suena y dice así.
1: No vale, daño computadora.
0: Ya ve, por estar hecho en serio, todo daño ya. Saludos a nuestra guapa Lucerito, buenas tardes, bienvenidos. Y estamos acá también en la plataforma del TikTok. ¿Cómo les va? Muy buenas tardes, bienvenidas, bienvenidos. Y en este rico viernes, viernes sabroso, viernes un tantito frío acá en la ciudad de Cuenca. Pero no importa, aquí estamos para transmitirle buena energía, entusiasmo en este delicioso viernes. Que se pasen de lo mejor, iniciando el fin de semana.
1: Y ahora sí, Sofía.
0: Comenzamos en cuatro, ¿cómo te gusta? Artista invitado, Rubén Darío, Star Band, que hoy estará en Pensilvania, 20 horas.
1: Vino corriendo del baño.
0: Imagínense.

Saludos para el chico fiel, para la Isa. Buenas tardes, bienvenidas, bienvenidos. ¿Cómo

0: caballero. Somos de una vez. Oiga, bonito programa, chicos. Sigan siempre para adelante. Por eso sí, los serios, dice. Oiga, ¿nos queda o no nos queda los serios? Ya, comente.
1: Creo que no.
0: ¿No nos quedarán los serios? No.
1: Está bueno.
0: Sí, vamos a hacerlo más.

prepárese, por favor. Ahora se preparan los que tienen los pies inquietos, ¿no es cierto? Llega el sabor, la alegría y ese ritmo que apenas suena.

nuestra familia Noriega Ushka, vea que está con nosotros. Gracias por acompañarnos. Soy Lita, bienvenida. Willy, hola. ¿En dónde nos están visualizando? A ver, dígalo, dígalo. Yo desde Cuenca, Ecuador, comienzo yo. ¿Ustedes desde dónde y hasta dónde? Dígalo. Algunos están por allá, mire, en Ambato, qué bonito. Gracias, la gente allá en Riobamba también. Vea, chévere.

0: cuando vaya tocando.
1: El Leo Chamba está grosero.
0: ¿Por qué?
1: Grosero.
0: Solo dijo David, esa es su canción.
1: Está chula.
0: Es un peluchito, oiga, vela, cuidado.
1: Está grosero.
0: Peluchito del David, por favor. Trátele con cariño, no ve que ahora está en sus días críticos. De-

14 horas con 26 minutos. Gabrielito Rivera, buenas tardes. Saludos desde Manabí. Esa tierra sabrosa, esa tierra brigadita, ¿no? Mandar un poquito porque acá en Cuenca estamos con mucho frío. La verdad, ya en esos momentos se viene ya el concurso de...

0: Oiga, en estos momentos solo un grupo de danza ha venido.
1: ¿Serio?
0: Sí. Ahora dice que han venido más las floreras.
1: Ah, caramba.
0: Sí, entonces pasen, chicas.
1: Ahí les veo la de Rosario, les veo.
0: Ahí veo la de la Dolorosa también. Sí. De Azogues, de Ricaurte, vean.
1: Es de Cotorías, Quinjeo, vean.
0: ¿Ves? Sí, güey. De allá de la Libertad, del Sixi han venido.
1: Vea. Muy bien.
0: Muy bien.
1: Bueno. No se diga más.
0: Ahí vienen los de Esencia Floral, dice, belleza natural.
1: Bueno,
0: ahora sí.
1: A esta hora.
0: Se viene. El concurso de Florera.
1: A caramba, vea con.
0: Vea eso.
1: Andan cocinaditas, vea.
0: Wow.
1: Vea, viste.
0: Estoy viendo las enaguas, están.
1: Vea, toditas de blanco.
0: Las toditas viendo las enaguas, no.
1: Vea, uniformadix, vea, vea.
0: Lindas mujer. Piernas, dice, vea.
1: Linda chanta.
0: Vea, con esos tacos hermosos.
1: Uy, que está cargado, pero.
0: Con esos tacos beige hermosos.
1: Ah, vea. Todos con su línea, vea.
0: Todos con su identificación.

0: con los tacones.
1: Aquí vamos a ver. De repente se pasa con la voz, aunque dice yo de repente. Cuidado, salto por favor.
0: Qué bonita la blusa bordada de flores de colores, vea. Eso. Brillando. Brillando, oiga.
1: Paño cachemir.
0: Tienen un delantal decorativo, algunos, vea, algunas no, ve. Puras flores.
1: Al costado tienen una. Está colgado, ¿cómo se llama eso? Pañuelito, ve.
0: Pañuelo, el pañuelo. Oiga, dice la Giselle, el chuguito tramposo de poni.
1: Ya, ya, más
0: de más leguito, más leguito. Vea la faja tejida en la.

0: éxito, ¿ya?
1: Oiga, también han venido floreros, verá, no solo floreras.
0: Ah, no son flores eso.
1: Son floreros también que le acompañan a las floreras.
0: ¿A serio?
1: Sí. Pasen, caballeros, por favor, pasen, pasen.
0: ¿Esto van a participar?
1: Sí.
0: Va, bienvenidos.
1: Bienvenidos, pasen, pasen, pasen. Ellos vienen con su camisa blanca, pantalón oscuro, a veces blanco o a veces negro, ¿no es cierto?
0: Ve atrás, tienen el escudo de del Ecuador.
1: Según la región a quien representen o según el santo. No se ha bañado. El poncho de colores andinos que representa nuestra tierra, nuestra Pachamama, el sol.
0: El papel que está colgado atrás de higiénico, ¿qué representa?
1: Sombrero tradicional, se ha ido olvidando. Carambas, carambas. Las alpargatas o a veces el calzado acorde al traje, a veces son alpargatas o a veces zapato negro, vea, o zapato blanco, ¿ya?
0: Va a presentarse.
1: Preséntele, preséntele usted.
2: Y esta parte vamos a presentar al segundo grupo de floreros de este...
1: ¡Misicata!
0: ¡A caramba, vea!
1: Vea esos floreros guapos, ¿ah?
3: Oiga, esa pista no es la otra.
1: Ay, usted también ya vino, ese niñito, oiga, ¿no era de los grupos de danza?
0: Sí, ha venido, ¿eh, guapo?
1: Ya, ahorita ha venido.
0: Ah, pero den bien pues la
1: qué
0: memoria,
1: vaina,
0: guapa,
1: ya, no se puede.
0: Esta es confirme.
1: Eso, van cargados de un ramo floral, vea qué lindo. Elementos de la cosecha para la danza, para el baile. Muchas gracias. Hola, Paulito Chapa, buenas tardes, bienvenido. Gracias por venir.
3: Esa es, de poniendo, vamos a nuestra señal, la mano de ella. Pone
1: ya, niñito, ya, vaya, niñito, vaya. Ya, gracias.
0: Va.
1: Avísenos, por favor, ¿están listos?
0: ¿Alza la mano?
1: Ya alzaron la mano. Ya.
0: ¡Pizza, galejo, eh! Ahora sí, su cagazo que te cojo.
1: ¡Ay!

0: Zuka, hágase al lado, Zuka.
1: Ay, ay, ay.
0: ¿Qué pasó ahí? La morra de investida.
1: Me hacen asustar, hombre.
0: ¿Sabes qué le digo yo si no?
1: Imagínense, me van atropellando.
0: Estuviera en la nube.
1: Más allá.
0: Zuka, ya haciéndose perro, vea ese meo en el bajo.
1: Ay, qué asco. Y a usted, dele, mándame.
0: La perro también, sácale. Después lo bilingüe.

0: No están muchos grupos de danza porque ya se viene la rocolita, pilas.
1: Buen
0: vamos,
1: grupo,
0: dos grupos más, ajá.
1: Ya para volver.
2: Ya. Una señorita, puede
1: Ya, par.
3: Oiga,
1: par.
3: Señorita, por favor, estoy leyendo eso, por favor.
1: Ya, bueno.
0: Que le dé leyendo, dice esto, ya, aguante. Ya. Pero que ponga la música, dice.
3: Por favor.
0: Ya, muy bien, pase, por favor, ya. Siga. Siguiente grupo de danza, a ver, ya.
1: Vamos a presentar el grupo de danza.
0: Usted se la sabe, ese grupo.
1: Viene desde San José de Naranja. Ellos se llaman...
0: ¡Las platilleras!
4: ¡Ah, caramba!
1: ¿De dónde?
0: No me dijeron.
1: Ah, José, te dijeron.
0: Ya ve, ahí está, pues, entonces. Ahora sí, por favor, a bailar.

0: por ahí las mujeres con las flores en las manos. ¡Qué chévere! ¡Eso! Levantando arriba, abajo, vea, qué chévere. Van formando círculos las parejas, ¡qué bonito! Van a simular, dice, cómo una flor nace, crece y florece.
1: Rogamos al joven que está al lado del sonido, por favor, no se apoyan, van a hacer caer.
0: Ramo de flores en las manos.

0: Atención ya.
1: Siguiente grupo, por favor.
0: Vamos a presentar el grupo de
1: Encanto de Pétalos desde.
0: Déjenme la foto. ¿Están bien ustedes? Desde Ricauste.
1: Encanto de Flores. Ahora en estos momentos, vean todos.
0: Cogen en curva uno, tu agenda arranca.

0: Ahora sí, 14 con 40 minutos. Dígalo, David DJ, dígalo.
1: Ya vamos, el último.
0: Ya el ultimito.
1: Allá en casa también está presente, presente. Otro ya más. No se ha pegado el sonido, va a ser que el escenario.
0: Luego se va a caer, verá.
1: Ya sé por qué está debajo.
0: ¿Por qué?
1: Está bien, con usted pues, debajo del escenario.
0: Ay, Dios mío, cierto. Quítese de aquí, yo con falda, caracho.
1: Ya. ¿Ya? Vamos a presentar el grupo desde Tarquillo. Se llama
0: Las Floreras del Ecuador.
1: No sé, tranquilo.
0: Son del Ecuador, pero representan a Tarqui, pues, mijo.
1: Caramba,
0: usted también.
1: Ahí está.
0: Ya ves.
1: Está carajo, ve. ¿Qué pasó?
0: Ahí se va.
1: FP3.
0: Están entrando. No ves, están ubicando, ve. Eso. Ve. Ahora sí.
1: Otra. Vea. Sí, ve. ¿Estás bien?
0: Viendo estoy.
1: Es un supositorio.
0: Dele. Suéltele.
1: Vea.
0: Sangre Schwarz. Desde Tarqui. Ve.
1: La cara no les ayuda.
0: Eso mismo.
1: Está igual.
0: Los de Tarqui no.
1: Ya.
0: Ya, mi güey. Saludos a nuestros amigos allá en España. Allá en Murcia, Barcelona.

0: 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Wilson Bastidas, esta es tu canción. Qué lástima, mi amor. Ahí está para Don Lolo. Disfruta, excelente tarde, feliz viernes.
1: Ya está, toma.

0: tenemos hoy, mano, toda la canción.
1: Toda la canción ahí está, ¿no es cierto? Para don Lolo. ¿Sí escuchó?
0: El...
1: Uy, suave, oiga.
0: ¿Cocor?
1: No, eso no. 14 horas con...

0: Ay, ay, ay, 14:53. Muchísimas gracias a toditos, a toditos, a toditos. Oiga, ya me voy, pero me llevo algo de ustedes. Siempre me dejan con una sonrisa en el corazón. A todos y cada uno de ustedes, muchísimas gracias por venir, por reportar, por los mensajes, por siempre estar ahí con nosotros. Aunque a veces algunos dicen no reportamos, pero siempre le estamos escuchando.
1: Caramba,
0: ¿sí
1: no?
0: Sí, así es. Por ahí nuestros amigos de Miguelito Sicha. ¿Quién más sabe estar por acá?
1: Ahí está, vea.
0: Vamos a ver, ¿quién más? De Clever Tubay, vea. Leito Chamba, ¿quién más? Los que saben escucharnos. Allá también Povolushka, también allá en New York. ¿Quién más sabe estar? René Morocho Picón, también, vea. Santi Asmal.

Ceci Guamán, toda la gente chévere, Marcolino, Cecitar Paredes, ¿no es cierto? Berito Cabrera, Blanquita Dután, Paula, en fin, Juanqui también, Sandy, Mercy, Berito, Miguelito Siccha, el Miki, Juan Francisco, en fin. Toditos, toditos ahí, les mandamos un saludito. Muchísimas gracias por acompañarnos. Cuídense mucho, por favor, cuiden a los suyos. Y nunca olviden que cada nuevo amanecer es una nueva oportunidad para comenzar nuevamente. Amar más, perdonar mucho más, por favor, luchar por nuestros sueños y ser felices. Mis amores, nos veremos de aquí, Dios mediante, el día lunes. Así si Dios lo permite, con más música, alegría y más locuras, por supuesto. Tu nombre, mi nombre, Elena Ushka, la Zuquita, se despide en La Peligrosa. Que Dios nos bendiga hoy, mañana y siempre, hasta el día lunes, mi gente hermosa. Que Dios bendiga sus caminos, sus hogares, sus corazones. Me voy contento, contenta, en candela pura. Hasta el día lunes, mis amores, les dejo un beso ahí donde no les llegue el sol.

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0: Daniel Play.
1: ¿Cómo estamos? ¡Hola, mundo! ¿Cómo estamos? Buenas tardes, fin de semana, sabroso. Vamos a arrancar con el termómetro, listos y preparaditos. Voy a hacer un Facebook Live más adelante, así que irás conectado conmigo. ¡Vámonos! Música tenemos, la vamos a pasar en este viernes, fin de semana sabroso, sí. Hoy bien está con los muchachos de Candela Sound Eventos, Tierra Canela y Rubén Darío. Así que vaya tempranito, bien sus entradas, vaya. ¿Cómo estamos? Manolo Barber Show, Alex G, ¿qué pasa por ahí? Y a ver, déjame ver. El mercado Billy Marte también, ¿qué está por ahí? Eso para todo el personal que anda conectadito. Abrazo fraterno, que todo marche bonito, todo marche bien. Que termine esta semana como se debe. David, ¿qué tienes por ahí? Música, música y más música. Acá no perdemos el tiempo. ¡Vámonos con música!
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dímelo, dímelo, dímelo. ¿Cómo estamos, mundo? Ando poniendo este set sabroso, así que un abrazo para todos los que andan por ahí conectaditos, Un abrazo, dímelo. Voy con esto, guachapasos. Dímelo, de visito, ponme el bandido, soy tu maestro de una, Fernando. Mi pana, buen fin de semana, saludo al amor de mi vida. Saber dónde anda, dice un saludo al ingeniero de Pensilvania. Me puede regalar la música del bandido, eso es de una. No, con la transmisión, ahí pongo toda esa nota. Joselo, dímelo, José, dice esa mi loco, saludo a mi loquito. Mi Anita hermosa, ¿cómo estamos? Feliz tarde, Dios te bendiga, gracias, mi Anita.

a las 8 de la noche. 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

¿Qué se van? Rubén Darío. Sí, en Tickery. ¿Cómo está? Lo tienes a la venta y... ¡El Ticker! Están allá los muchachos. Vende y vende, así que vayan, tienen que ir. Sí. GF593. Todos quedan invitaditos. ¿Cómo que no? Sí. Vaya. Compre. David, déjame ver esa vaina. Dímelo, valedor. Papá, como se merece, como se merece. Dímelo, mundo hermoso. ¿Todo Belén? ¿Todo bien? Espero que sí, todo marche bonito, todo marche sabroso. Déjate pasar el rato. Tiene la sexta edición de Caldeo Rico, te llévate premios fabulosos. Tengo 7 premios para entregarte. Premio número 1, 6 horas de DJ, música y animación para tus fiestas.

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Vaya, compre, compre, compre. No lo deje para mañana. Negativo. Next. Déjale, bebé, ahí. Épale, papá, sí. Y te preguntarás cuándo y cómo y por dónde va a ser la transmisión a través de Candela Radio. El 5 de septiembre a las 10 de la mañana podrás tú ganarte estos premios. Así que

0: segundo premio será entregado solo en las instalaciones de Candela Radio, o sea, el hecho. Sí. Los premios del tercero hasta el séptimo se entregará al lapso de 15 días luego del sorteo, tanto en Ecuador como en Estados Unidos. Uruguay. Así que, póngase pila, póngase busca. ¿Qué tienen por ahí? Música y la música, papá. Papá lindo. Déjame ver. Sí, qué brutal. Me ando abriendo acá. Uy, sí, ando haciendo el set para que todo salga bonito. Todo salga sabroso, baby. Y las tienes que ir a ver hasta nueva. Y a toda la chachada que va a estar ahí. Un saludo para toda la teje que se ya está dándose cita ya. Póngase busca, usted póngase locochón, póngase bandidón, así que vaya. Tiene que ponerse bandido, irse directamente para allá. Sí, Davidcito, compi. Acá tenemos música para rato. David, ¿qué tienes por ahí?
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0: Métele.
2: Que vuelva a los lugares.
0: Música. Anda preparándose a hacer una transmisión en Facebook y en TikTok.

0: ¡Hombre!
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Luis. Papá, hola Jessy. Oye, Sino. Hoy viernes de bandidas. Viernes de carnicería bruta. Viernes.

mamita lo que sea del baño ya. ¿Sí? Déjame los comentarios, ¿qué música sonamos? Déjame los comentarios, ando viendo los comentarios, ¿qué sonamos? Con Pirbe, ¿qué sonamos? Hoy andamos preparaditos. Déjame saber de que si estamos conectados bien con el audio. Acá llega.

escuchamos. ¿Qué sonamos? ¿Qué sonamos? Dime, dime. Viernes desde el control, bro. ¿Cómo estamos? Gracias por compartir. Esa es. ¿Qué sonamos? Dime tú. Dime tú. Si pongo yo,

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0: guarda en sus Andes tesoros sagrados, sus ríos, sus valles, sus montañas, sus volcanes, pintan de bellos colores la sierra de mi patria. 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